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2: 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Y Nan llega a Jericho. Y ora Jesús junto con sus discípulos y una multitud grande estaba a salir por Jericho, estaba un pedidor de limosna ciego que llama Bartimeo, hijo de Timoteo, sin estar canto de camino. Y ora que él atende que estaba Jesús de Nazaret, él comienza a gritar y dice: Jesús, hijo de David, ten misericordia de mí. Y Jesús avisó: Vai, vos fe a salvado. Y me sola él recobra su vista y así sigue su sirva camina. 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

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Y dice también, tú no te cansas de tocar a mí lo descalzo. Vine a ver, y un lugar especial por vida. Hacerte a la ave como un salvador. En este momento, Ángel, nos para cuando terminamos la oración.

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1: 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Sabemos que tenemos bastante cosas para hablar. 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Pasó, no tiene ninguna duda de el texto de qué cosa aquí. El problema está bien, ¿sabes? Está quieta. Está un ángel. Van a profundizar en la materia aquí, profundo. En primer lugar, van a hablar con la manera que ya nace. Importantísimo, ¿quién está promete que nace? Van a hablar conmigo. Lucas capítulo 1. Ahora usted me va a costar como está quizás. ¿Cómo está poniendo pensar? Lucas capítulo 1. Yo voy a ver. No estoy con esa promesa. No me voy a prometer que yo por eso pago. Para buscar contexto siempre. Siempre voy a tener lugar. Entonces, uno va a pedir anunciamiento de Jesús. En el verso 26. Yo me quiero comprar una cosa que es buena. 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

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Es cruz con Jesús amor y arriba para mí y a su salvación. El no tengo vergüenza para morir, Padre. Pensemos tampoco en ese tipo de vergüenza, dice. 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Aquí te paran para mi puerta y patria. 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Hacerte ave como un salvador. 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

voluntad limitada en el cielo. Así Jesús avisa de Mateo 7, 21. No es cruz de orgullo, ni egoísmo. No es cruz para voluntad y adorarme. No es cruz para mi vergüenza, pero tampoco es cruz para mi gloria, a mí mismo. Si no es cruz, no te pondrá ofensa, conflicto y sufrimiento. Es cruz que Jesús amor y arriba para mí y hago su salvación. El no tengo vergüenza para morir, Padre. Pese a vos tampoco me sentí vergüenza, dice. Esta razón llamada especial en mi corazón a mi parienta. Aquí te para una reporta y patria. Si no te entregues a cabrón y no es cena, hubo. Y dice también, tú no te cansas de pagar a mí lo que te descanso. Vine a ver, y un lugar especial por vida. Hacerte a ver como un salvador. En este momento, Dani, la damos para nos terminar la oración.

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1: 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Y nos texto la Biblia abre también en Marcos 10. Marcos 10, versículo 46, 47 y 52. Marcos 10, 46, 47 y 52. Y te he visto lo siguiente. Y nada llega a Jericho. Y ora Jesús junto con sus discípulos y una multitud grande estaba a salir por Jericho. Estaba a un pedidor de limosna ciego que llama Bartimeo, hijo de Timoteo, sin estar canto de camino. Y ora que él atende que estaba a Jesús de Nazaret, ella comienza a gritar y dice: Jesús, hijo de David, ten misericordia de mí. Y Jesús avisó: Vai, vos fe a salvado. Y me sola ella recobrará su vista y así Jesús iba caminando. Amén. Con esa aquí me quiero pasar la palabra para nuestro hermano Johnny Miguel, pulo 13, la palabra del Señor para nosotros.
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